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1: Hola, soy Fermín Durán, aka Tezip. Llevo desde mediados de los 80 haciendo música electrónica y desde el año 93 con mi proyecto personal de electrónica más experimental llamado Tezip. Y os presento aquí el tema First Bread, que es de facto el que abre mi nuevo álbum, tras una pequeña introducción instrumental. Álbum editado tanto en vinilo como digitalmente por No Records, es un sublabel de Noon Records de Girona. El álbum está dedicado a la vida sintética, se titula Synthetic Life, y parte de un diálogo entre las distintas formas de vidas sintéticas que pueden haber en un futuro. Tanto la vida basada en silicio, o sea, los chips con inteligencia artificial, más la robótica, llamaríamos una robótica inteligente, los robots del futuro, como una posible vida basada en el carbono, es decir, en la misma forma que lo estamos nosotros o todo el reino animal y vegetal. De este diálogo entre distintas formas de vida futuribles nace una especie de novela o un relato cinemático que os pretende hacer pensar sobre todo esto. Siempre mis álbumes son conceptuales y pretenden dar un punto de vista o sencillamente induciros a reflexionar sobre una serie de temas, normalmente en el caso de Tezip basados en la tecnología. El tema First Bread es un homenaje al nacimiento de esta inteligencia artificial y a las primeras líneas de código de esta vida. Suena muy electrónico en el sentido literal de la palabra, es decir, nos puede evocar a ritmos y melodías de tanto de Kraftwerk como del sonido electroamericano. Bueno, espero que os guste y que lo disfrutéis. Un saludo. 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
1: No se vayan todavía, una y más.
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0: Sharon es una mujer muy graciosa, pero tiene menos fe en el individualismo americano que yo.
1: ¿En serio? ¿Qué cree que son los impuestos? El individualismo americano no puede hacer carreteras. Un individuo...
0: Está bien, vamos, suéltelo todo,
1: ya que la pregunta era para mí. Un individuo no puede construir un colegio ni formar un ejército o una marina o...
2: En nuestro
1: Así que coincidimos en que el gobierno sirve para eso.
2: ¿Sí?
1: Sí.
2: Vale.
1: ¿Un cuerpo de bombas es una buena idea o una mala idea?
0: Sharon, se está encendiendo tanto que me temo que va a empezar a emitir.
1: Es una buena idea o una mala idea lo del cuerpo de bomberos. ¿O debería haber un parque de bomberos privado que solo vaya a tu casa en llamas si has pagado la cuota mensual?
0: Will.
3: Sí, señor.
0: Ha evitado sistemáticamente expresar o incluso sugerir su filiación política. ¿Es porque como presentador de noticias cree que la integridad de su emisión se vería dañada?
3: Eso parece una buena respuesta, la hago mía.
0: Apareció una columna en la web de Vanity Fair de Marshall Westbrook, la habrá visto, en la que lo llama el Jay Leno de los presentadores de noticias. Es popular porque no molesta a nadie.
3: Sí.
0: ¿A usted qué le parece?
3: Envidio las cifras de audiencia de Jay.
0: ¿Estaría dispuesto a decir esta noche si se decanta por la derecha o por la izquierda?
3: He votado a candidatos de ambos partidos mayoritarios.
0: Pasemos a la siguiente pregunta. Adelante.
4: Hola, me llamo Jenny, estoy en segundo y la pregunta es para los tres. ¿Pueden decir por qué América es el mejor país del mundo?
5: Diversidad y oportunidad.
0: ¿Luis?
6: Libertad y libertad. Y espero que siga así.
0: Will.
3: Los New York Jets.
0: No, le pido que conteste a esto. ¿Qué hace que América sea el mejor país del mundo? No dejaré que se vaya sin contestar a la pregunta.
3: Bueno, nuestra Constitución es una obra maestra. James Madison era un genio. La Declaración de Independencia es, para mí, lo mejor que se ha escrito en América. No le veo satisfecho.
0: Una es un corpus legal y la otra es una declaración de guerra. Quiero que me dé un momento humano. ¿Qué hay del pueblo? ¿Por qué América
3: es...? No es el mejor país del mundo, profesor. Esa es mi respuesta.
0: ¿Quiere decir...?
3: Sí.
0: Hablemos de la...
3: Vale, Sharon, los editores son unos pringados. Sí, hablamos de un centavo de nuestra nómina, pero te golpean con eso siempre que quieran. No cuestan dinero, cuestan votos, cuestan tiempo de radio y columnas de prensa. ¿Sabes por qué no gustan los liberales? Porque pierden. Si esos cabrones son tan listos, ¿cómo es que pierden siempre, joder? ¿Vas a decirles sin reírte a los estudiantes que América es tan maravillosa y cuajada de estrellas que somos los únicos en el mundo que tenemos libertad? Canadá tiene libertad, Japón tiene libertad. Reino Unido, Francia, Italia, Alemania, España, Australia, Bélgica tienen libertad. Hay 207 estados soberanos en el mundo y 180 tienen libertad.
0: Veamos.
3: En cuanto a ti, pijilla, por si por casualidad entras en una cabina a votar, hay varias cosas que deberías saber. Y una de ellas es que no hay una sola prueba que apoye la afirmación de que somos el mejor país del mundo. Somos el séptimo en alfabetización, el 22º en ciencia, el 49º en esperanza de vida, el 178 en mortalidad infantil. Somos líderes mundiales en solo tres categorías. Número de encarcelados per cápita, número de adultos que creen que los ángeles existen, y en gastos de defensa, ya que gastamos más que los 26 siguientes juntos, 25 de los cuales son aliados. Ahora bien, de esto no tiene la culpa una universitaria de 20 años, pero pertenece, sin embargo y sin duda alguna, a la peor generación que haya existido jamás. Así que cuando me preguntas por qué somos el mejor país del mundo, no sé de qué coño me estás hablando. ¿De Yosemite? Claro que lo éramos. Defendíamos lo que era justo. Luchábamos por razones morales, establecíamos leyes y las derogábamos por razones morales. Librábamos guerras contra la pobreza, no contra los pobres. Nos sacrificábamos, nos preocupábamos por nuestro prójimo, poníamos dinero en lugar de hablar y nunca nos jactábamos de ello. Construíamos grandes cosas, realizábamos avances tecnológicos increíbles, explorábamos el universo, curábamos enfermedades y cultivábamos los mejores artistas del mundo y también teníamos la mejor economía. Nos dirigíamos a las estrellas. Actuábamos como hombres, aspirábamos a la inteligencia, no la despreciábamos, no nos hacía sentirnos inferiores. No nos identificábamos por a quién habíamos votado en las últimas elecciones y no teníamos miedo. Éramos capaces de ser y hacer todas esas cosas porque estábamos informados por grandes hombres, hombres reverenciados. El primer paso para resolver un problema es reconocer que existe. Así que América ya no es el mejor país del mundo. ¿Suficiente?
1: ¿Qué
5: coño has hecho?
2: Estás loco, era una niña.
3: Lo siento, tomo medicación para el vértigo y creo que no funciona porque lo tengo.
6: Te has metido en un lío, no puedes hablarme
5: así. ¿Necesitas un médico?
6: Dios mío.
3: Escuchad, escuchad. ¿Está mal lo que he dicho?
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1: 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Buenos días.
5: Hola, buen día.
1: Isabel, ¿cuál es el ambiente hasta ahora? Tú que llevas desde primera hora de la mañana allí en Madrid, cuando faltan pocos minutos para la llegada del Papa León XIV.
5: Bueno, pues un ambiente bastante curioso. A primera hora estábamos los de siempre, ¿no? La limpieza, los policías, los periodistas, pero también veíamos a algunos deportistas terminando su carrera de la mañana, aprovechando la fresquita, y luego ya se han ido sumando quienes querían la primera fila, pero también lo acabo de comentar en Radio 1, quien se dé prisa todavía coge muy buen sitio. La primera fila está cubierta, están sentados, pero hay buen sitio. Después han ido llegando los turistas, algunos bastante despistados, a quienes ha habido que explicar porque el palacio...
1: ¿Por qué este operativo, no? ¿Por qué este despliegue?
5: Claro, ¿qué estaba pasando? Turistas que venían, muchísimos turistas que venían de China, que de India, que decía, ¿pero qué pasa hoy? No se puede entrar, ¿a qué hora abre? No, hoy difícil. Pero bueno, entre quienes se están acercando a propósito, sabiendo efectivamente lo que pasa aquí hoy, la motivación cambia, bascula entre la fe y la curiosidad.
6: No es que seamos muy religiosos, pero bueno, es una cosa que no se va a ver durante muchos años, creo que yo no lo volveré a ver, y bueno, me apetece verlo.
7: O sea, es que es lo más, lo top, entonces no lo podría definir con una palabra sino gratitud.
8: Ay, súper bendición, una emoción porque no es común, ¿verdad?, encontrárselo así, y bueno, coincidió y bendito sea Dios, ¿no?
5: Bueno, pues como decía, hasta ahora va llegando gente a poquito, a cuentagotas, pero se va llenando, así que quien quiera venir, que se vaya dando prisa.
1: Exacto, se despierta Madrid con este espíritu y con este ánimo, pero como nos comentas, Isai, que todavía hay estos espacios libres, estos huecos. ¿Cuál es la agenda prevista para hoy,
5: Isai? Pues mira, la agenda de hoy es muy simbólica y parece que resume muy bien el espíritu de esta visita. Está la parte más protocolaria, que es la que vamos a presenciar aquí en el Palacio Real, con el rendimiento de honores, la visita a los reyes y otras autoridades, pero destaca que más allá de este encuentro, evidentemente ineludible, su primera parada sea en un centro de Cáritas para personas sin hogar que ha atendido a más de 2.500 usuarios en 2025 y que lleva casi 50 años ayudando a uno de los colectivos más abandonados y más solos de la sociedad. El obispo auxiliar de Madrid nos decía que el Papa entra y sale de España por la fragilidad, entra por los sin hogar y sale por los migrantes. Así que a esa parte social se ha querido dar un especial realce. Pero luego la parte evangelizadora. España se ha secularizado mucho desde la última visita papal en 2011. La Iglesia quiere invitar a los jóvenes a sumarse. De hecho, se ve cierto resurgir de la fe en ese sector y van a apelar a ello. A partir de las 6:30, fiesta en la Plaza de Lima de Madrid, música para esperar al Papa, rezo del Rosario. Y a partir de las 8:30, León XIV va a dialogar con jóvenes. Un adelanto también un poco del evento que se va a celebrar en Barcelona, sí, creo que el martes.
1: Correcto, correcto. Pues Isabel Jiménez, compañera redactora de Radio Nacional en Madrid, te agradecemos muchísimo que nos hayas atendido aquí en Son Cuatro Días en Radio 4 para comentarnos estos minutos previos a la llegada del Papa León XIV aquí a España. Muchas gracias y buen día.
5: Un abrazo, compañero. Buen día.
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0: adolescentes en general y en particular en las personas con discapacidad, y muchos docentes ven cómo sufren estas familias y cómo no hay suficientes recursos. Y la implicación, que es buenísima para las familias, juega una mala pasada para los profesores. Entonces, ¿sabéis eso de 20 minutitos al día? Pues
1: para,
0: 20 minutitos
1: para ti.
0: Al día pueden. Tenemos que ponernos una cita, y esto lo repetiré a lo largo de la del programa, una cita con nosotros mismos.
1: Ya. Yeah.
0: Es fundamental. De 20 minutos al día, no más.
1: Per no arribar tan esgotats després, diguem. Són 20 minutitos que deberíamos haber hecho durante todo el curso.
0: No, eso es todos los días de toda tu vida.
1: Ya.
0: Hasta el día que te mueras. Entonces, hasta que nos dé el descanso eterno, quien crea en Dios, Dios, y quien no crea en Dios, hasta que nos llegue la hora, como decía mi abuela, el casamiento y la mortaja del cielo bajan, esos 20 minutos al día deberían ser sagrados para todo el mundo. Ahora, elegir entre vacaciones y no vacaciones, es que hay gente que no siquiera se puede ir de vacaciones, pero es que cambiar de lugar no significa desconectar.
1: No, porque las tascas te las has de emportar.
0: Mira, yo te digo una cosa, ¿eh? A mí que no me digan de salir de vacaciones en julio y en agosto. Y en septiembre me lo pienso, ¿eh?
1: Te estresas
0: más. Porque me estresa más, yeah. Y me cansa más.
1: Ya. Yeah.
0: Con el gentío que hay.
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0: Bueno,
1: ya
0: en
1: no
0: mi caso
1: mateix,
0: yo misma soy la carga, que tengo que hacer mucho trabajo para moverme.
1: Te llevas a ti misma.
0: Claro, me llevo a mí misma con mi falta de rutina, con un estrés de gente que cuesta muchísimo de gestionar, y que oye, que yo tengo la suerte de que tengo unos hobbies muy sencillos en mi vida. Y además tengo unos amigos que con la edad se están haciendo cada vez más vagos. Yo soy la menos vaga de todos.
1: ¿Ah, sí?
0: Mis amigos. Hombre, claro, yo hago 5 horas de fisioterapia al día. Estoy yo más en forma que ellos.
1: ¿Y a tu te quedan 20 minutos per tu para cuidar a la cuidadora que eres tú de ti misma?
0: Sí, yo eso sí lo hago. Yo eso lo hago, sí. Sagrado. Sí. Porque si no, lo que viene detrás no vale de nada.
1: Ya.
0: Aquí sí nos ponemos serios, ¿eh? Yo me levanto a las 5 de la mañana para hacer mis 5 horas de fisioterapia.
1: ¡Qué una barbaridad!
0: Pero, o sea, 5 horas de fisioterapia de manera autónoma, y mi caso es muy concreto. No siempre más es mejor, ¿de acuerdo? Yo tengo una vida muy estructurada, con unas situaciones específicas. Ninguna persona con discapacidad, bueno, ninguna persona es igual a la otra, ninguna circunstancia es igual a la otra, y cuando se trata de discapacidad la variedad es mayor. Yo hago 5 horas de fisioterapia después de 40 años siendo paciente, y con mucho control médico, 5 horas autosuficiente y 3 días a la semana con un fisioterapeuta. Tengo esa suerte de poder hacerlo, y tendré que bajar el ritmo cuando me corresponda, como lo hice en su momento. Aquí hay que dejarse guiar y ver las posibilidades de cada uno. Pero los 20 minutos al día, no soy médico, pero doy fe de que vamos... Como el agua de Lourdes, que decía mi abuela. Yeah. Es que mi abuela era muy sabia, ¿eh? No tenía estudios, pero era muy sabia.
1: 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Sí, que tenia molt de sentit comú.
0: Sí, vivían en menos estrés.
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0: Mira, Maricruz, la culpa és l'única emoció del ser humà que no té una funció útil. I és la més castigadora. Nuestra mente tiene 7 emociones bàsiques. Es que nuestra mente es torturadora. 4 negativas, 2 positivas y 1 neutra, ¿vale? No voy a entrar en cuáles. La culpa en concreto no está en las básicas, está en las superiores, pero es la única que no tiene ninguna utilidad. Porque la tristeza sirve para que otros nos cuiden, en fin, estas cuestiones, ¿no? Pero

0: Hay que distinguir egoísmo con cuidado, porque ¿os acordáis de en el avión cuando dicen primero pónganse la mascarilla?
1: Ah, sí, antes de ponérsela al otro, ¿no?
0: Sí,
1: Sí.
0: o ahora que vamos al verano, si tú no sabes nadar, ¿cómo te vas a meter a salvar a alguien?
1: Ya.
0: Además, una cosa es el egoísmo y otra cosa es el cuidado, que no es solo, es de obligado cumplimiento. La evidencia en psicología indica justamente que quienes mantienen hábitos de autocuidado presentan menos estrés, más capacidad de regulación emocional y una mejor calidad de las relaciones. Encuentran soluciones más rápido también. No se trata de elegir entre cuidarme yo o cuidar a quien quiero. Se trata de entender que para cuidar a quien quiero necesito cuidarme yo.
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0: Venga,
1: més
0: para
1: fortalesa
0: llegar a la cuesta
1: emocional.
0: de septiembre con ánimo, a
1: Ah,
0: pesar de la
1: exacte.
0: inflación.
1: Vinga, la parte pràctica, que ya sabes que ens agrada.
0: En el primer hábito, dormir bien. La calidad del sueño es probablemente, o seguro, el factor más importante de la recuperación emocional, la memoria, la concentración y el estado de ánimo. ¿Cómo te levantas tú cuando duermes mal?
1: Fatal, amb poca energia, poca concentració,
0: Y
1: pitjor
0: enfadada como
1: humor.
0: una mana, ¿no? O
1: Correcte,
0: enfadada como
1: sí.
0: una mona, ¿no? Por no decir una palabra malsonante en radio, ¿no?
1: Sí.
0: Vale, el segundo hábito, movimiento. Movimiento, no hace falta hacer un ejercicio extremo. Basta con caminar entre 30 o 45 minutos al día.
1: Sí.
0: Está asociado a la reducción significativa de estrés y síntomas de ansiedad. Quien no pueda caminar, que salga en silla o como sea, a desconectar y a hacer algo diferente de lo que suele estar. Lo que no puedes estar es en un sofá todo el día.
1: Ja. I si pot ser al bosc o en paisatge verd o a prop
0: Hombre,
1: dels
0: ya, y
1: arbres,
0: si
1: millor, no?
0: podemos ir a Hawái, ya, la pera limonera.
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0: Bueno,
1: trànsit
0: es que yo no
1: dels cotxes,
0: sé,
1: no?
0: vale, tú vives cerca del bosque, yo vivo en una zona muy, muy urbana, ¿vale? Me ha sonado como un paraíso eso. Pero bueno, por pedir que no quede, ¿vale? Y
1: Venga.
0: la tercera, que es muy importante,
1: Sí.
0: el mayor indicativo de felicidad en la vida de cualquier persona es la calidad de las relaciones que tenemos. Los seres humanos somos seres sociales.
1: Es verdad, sí.
0: Y el mayor protector ante cualquier problema de salud mental o de estado de ánimo, que no todo es problema de salud mental, todos tenemos baches, es compartir tiempo con personas con las que podemos ser nosotros mismos y tienen un impacto enorme positivo en nuestro bienestar. Personas no que solo que nos suman, como suelen decir, sino que multiplican nuestra felicidad, ¿no? Y esto es muy importante en las familias de personas con discapacidad. A veces se aíslan por no molestar o porque piensan que su única obligación es cuidar a la persona con discapacidad y al revés, hacen que la persona con discapacidad sin querer se relacione solo con ellos. El verano no debe ser una carrera para, ha llegado el verano, vamos a hacer más cosas. Debería
1: Ya.
0: ser una oportunidad
1: Ya.
0: para bajar el ritmo, que a veces cuando tienes discapacidad es una reorganización de terapias, es más estrés que otra cosa, pero tiene que ser un tiempo de reflexión, de generación de vínculos y sobre todo esa cita con nosotros mismos. Que hay programas de televisión que se centran en las citas para encontrar pareja. Y resulta que las citas con la persona con la que vas a estar hasta el día que te mueras, literalmente, nos las dejamos olvidadas. Oye, y también hay que coger una cita para los problemas. Si estás estresado, cógete 5 minutos al día para quejarte en silencio y luego les dices adiós.
1: Ai, que important. 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
0: Si hay que decir algún taco, se dice.
1: Exacte. 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
0: Collons!
1: Molt bé. 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
0: Hombre, es que suena mucho mejor que en español.
1: 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Una abraçada enorme.
0: Buenas vacances a quien no nos oiga más y una abraçada enorme. Gracias, Maricruz.
1: A tu.
0: Un besito grande. Un besito a todos. Disfrutar, descansar y desconectar. Al revés. Desconectar, descansar y disfrutar. Pero bueno, un besito grande.
1: Gracias, petons.
0: Chao, chao. Adiós, petons.
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